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4: Gente, ¿cómo están? Hola, hola. De la cumbia a través de Radio Caricia, con canciones muy buenas, los verdaderos clásicos, a través de la radio número uno en cumbia peruana, en cumbia perucha. Radio Caricia está buenísima, buenísima. Buenas noches, Tarapoto. Buenas noches, Perú, Perú, Perú, Perú, Perú, Perú.

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momento, 7:43 en Caricia. ¡Está buenísima! Iniciando el rico lunes. Siempre con mente positiva. Con ganas de hacer bien las cosas. Con la frente en alto. Eso ya se sabe, claro. 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

0: hasta aquí mi cariño, le dice Lobo Vázquez, tu Golfi.
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0: sigue. Mañana, 4 en punto de la tarde, el show de la tarde.
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0: Gracias por su sintonía.

0: para Yoruruquito el Dulce. El 9 de abril. Te amo, Yoruruco. Te amo.
1: 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En Radio Caricia es la temperatura de la hora. 27 grados centígrados. Esto fue la temperatura de la hora. 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
1: 4:27.
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0: Perú. Corazón. Ah, gracias.
1: Radio Caricia te da la hora. 4:53. 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

¡Buenos días! Radio Galicia te da la hora. 4:57. Gracias, Tarapoto, por la preferencia. 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Estamos.

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1: 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Los chamanes están presentes en la Fundación Internacional Chamánica y su máximo representante, don Pedro Guarradizo, mi padre, está aquí conmigo en Tarapoto, en esta tierra maravillosa, en nuestra tierra, el Perú, porque somos peruanos y hemos venido luego de ayudar a tanta gente que lo ha necesitado. Amigos, muchos creyeron que al irse tan lejos a trabajar iban a conseguir el éxito, iban a ganar gran cantidad de dinero para ayudar a su familia. Creyeron que valía la pena el sacrificio, pero cuando llegaron al lugar se dieron cuenta que la realidad era otra. Se dieron cuenta que había realmente un sinnúmero de obstáculos y problemas. Y todas las dificultades que ellos tenían, pues la ven reflejada allá donde se encuentran. Y alejado de su familia, de sus seres queridos, el sufrimiento, la angustia, la desesperación, el estrés es más grande. Se vuelve realmente una locura y muchos no lo pueden soportar. Es realmente algo muy fuerte. Pero hoy quiero indicarles a muchas personas que están pasando por estas circunstancias que hay una solución. Y ahí están los testimonios de los amigos que buscaron la ayuda y que hoy lo han encontrado y que hoy salen adelante y que hoy están agradecidos por ese trabajo que hemos realizado. Amigos oyentes, ¿cuántos ahora ya se han convertido en prósperos empresarios? Son gente de negocios, son gente que tiene buenas ganancias, son gente que ha salido adelante, son gente que está ayudando a sus seres queridos, que le están dando trabajo a sus familiares, que ahora están triunfando. Muchos amigos de la familia Reategui que nos invitaron para venir aquí a Tarapoto, son prósperos empresarios allá, ¿sí? Son comerciantes que les va muy bien y que están dando trabajo también a nuestros compatriotas. El secreto que lo preparamos en mesa mayor y lo conjuramos en una sesión chamánica de rezandeo, en una sesión chamánica de concentración con poder, ese poder maravilloso que lo obtenemos de las lagunas benditas de las Guaringas de Huancabamba. Con las aguas poderosas de las lagunas de las Guaringas de Huancabamba estamos preparando muchos secretos para el éxito. El imán poderoso para tener éxito en el negocio que hoy tanta gente lo tiene y lo agradece y se siente tan contenta y feliz de ser triunfadores, de ganar, de triunfar, de tener todo lo que en algún momento lo soñaron, lo desearon y no lo podían alcanzar. Ahora lo vienen consiguiendo, ven cómo su sueño se hace realidad, porque participaron de las mesadas, de los trabajos, de los rituales que hacemos. Y hoy aquí en Tarapoto queremos darle la oportunidad también a mucha gente que está dedicada al comercio, que está dedicada a hacer su negocio, pero que le va mal, que no puede salir adelante, o que le iba bien, pero se da cuenta que su negocio viene bajando y no entienden qué está pasando. Muchos ya sospechan de un daño, de una brujería, muchos sospechan de la envidia del enemigo, y muchas veces hay que hacerle caso a esas sospechas, porque los seres humanos tenemos un sexto sentido, y muchas veces no se le hace caso a ese sexto sentido, que te indica que algo malo está sucediendo, que algo está pasando en tu vida y no es nada normal. Y usted necesita saber de qué se trata. Pues aquí estamos los clarividentes mayores. Vamos a extender las cartas. Vamos a visualizar qué es lo que está ocurriendo y usted se va a enterar detalle a detalle de todo lo que viene aconteciendo. ¿Quién te está haciendo un daño? ¿Quién es tu enemigo? Porque usted dirá ahora, no tengo enemigos, yo no le hago daño a nadie, yo no le hago problemas a nadie, ¿por qué tendría que tener enemigos? Los enemigos muchas veces son gratuitos los que tienes, y solamente porque te envidian, porque detestan verte que progresas, ya se convierten en tus enemigos, y ya te vienen trabajando una fotografía, y ya te vienen haciendo daño. Esos son tus enemigos, y muchas veces son los más peligrosos porque no se declaran tus enemigos, porque no te dicen te odio, te detesto, quiero verte destruido, quiero verte arruinado y acabado. No, ¿sabes qué es lo que te dicen? ¿Cómo estás, hermanito lindo? ¿Cómo te ha ido? Y te abrazan y te saludan cuando te ven por la calle, ¿no? Te dan un fuerte apretón de manos, te estrechan, y usted dice, qué buena gente, qué buen amigo el que tengo, y no te das cuenta que ya tiene una fotografía tuya, que ya la viene velando, que ya te desea la mujer que tienes, que ya te está envidiando la bonita familia que tienes, que desea que tu negocio caiga, que se vaya a la quiebra. Así hay gente mala, así hay gente muy mala. Y usted hoy tiene todo el derecho de saber y la oportunidad para enterarte de todo lo que viene sucediendo. Y no solamente descubrir quién es tu enemigo, sino también encontrar la mejor alternativa, la solución a ese problema que hoy te atormenta. Yo soy Randú de la India. 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
1: Estamos atendiendo aquí en Tarapoto. Aquí estamos en Tarapoto, mis amigos, en esta bella tierra. Usted necesita realmente una solución a su problema. Y hay quienes han perdido la fe, la esperanza. Y en estos días he recibido mucha gente que me dijeron, maestro, yo ya me hice limpiar, yo ya anteriormente ya me hice que me hagan un florecimiento, ya me leyeron las cartas, ya me dieron un secreto. Y muchos no tienen ninguna fe, no creen nada. Y con justa razón, porque perdieron tiempo, perdieron dinero y perdieron lo más importante. Es la fe. La fe no se debe perder. La fe tiene que conservarse siempre en nuestros corazones. Pero cuando han tenido una mala experiencia, cuando no han visto un resultado, han buscado la solución a su problema y no la han encontrado, entonces ya se han quedado prácticamente resignados a vivir o convivir con su problema. Y que sea lo que Dios quiera, como dicen. Dios no quiere que te mueras. Dios no quiere que fracases tu negocio. Dios no quiere que tu mujer te deje. Dios no quiere que tus hijos se pierdan en el vicio. Dios no quiere que tu empresa se vaya a la quiebra, que tú pierdas todo y te quedes en la ruina. Dios no quiere que usted se destruya ni sufra. Por eso tienes ahora la mano amiga del Supremo Chamán de América, don Pedro Guarnizo, y quien te habla, Randú de la India, para hacer un ritual. Un ritual de visualización, donde vamos a descubrir qué es lo que realmente viene sucediendo, viene pasando en tu vida. En una lectura de cartas para descubrir todo lo que acontece, pasado, presente y qué va a ser de tu futuro. Y usted, mi amigo, que en este momento sufres por amor, puedas tener la seguridad de tener esa persona a tu lado para toda la vida o por el tiempo que usted quiera. 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
1: Y vamos a darle la bienvenida al supremo chamán de América, que ha estado realmente muy atareado contestando las llamadas, respondiendo algunas personas. Aquí estamos, mis amigos, en los estudios de la radio, y le damos la bienvenida al supremo chamán de América, don Pedro Guarnizo. Buenos días.
4: Muchísimas gracias. Gracias, mis amigos. En esta mañana de Dios llego a los estudios de la radio y aquí están los mensajes, los testimonios, la alegría de muchos que han recobrado la salud. Aquí tengo a José que me dice: gracias, don Pedro, qué bien le hizo la limpia con el cuy a mi padre. Ya no le duele la espalda, ya no tiene esa tos, gracias a su remedio. Amigo mío, sigan poniendo esa fe en Dios y la confianza en Pedro Guarnizo. Si Dios me ha dado el poder, Dios me ha dado la sabiduría, es para ayudar a mis hermanos que más lo necesitan. Amigos míos, la maldad puede separar, la maldad, el daño puede acabar con tu vida, puede acabar con tu negocio. Sí, amigo que me estás escuchando en estos momentos, usted necesita ayuda. ¿Qué está esperando? Aquí te muestro esta mano, amiga. 67 años de vida. 67 años de vida. 47 como el chamán, porque de los 20 años ya era un chamán. Yo empecé desde muy jovencito, desde niño, recolectando las hierbas y las plantas curativas con mi padre Pancho Guarnizo en Huancabamba, Perú. Amigos míos, todo se puede hacer en la vida. Levántate ese ánimo que está por los suelos y caído en esta mañana de Dios. Amigo chofer, trabajaste toda la noche, ¿verdad? Toda la noche has trabajado. ¿Cuánto te irán a pagar? Estoy seguro que es una miseria, ¿sí? Trabajas más de 10, 12 horas, ni siquiera el sueldo básico. Y ahí llevas años. Así vas a progresar nunca. Y tus hijos no tendrán una buena educación y nunca tendrán nada. También serán explotados. De usted depende para conseguirle un buen trabajo. Deje ese trabajo. Pero usted dirá: ¿a dónde me voy si ya no hay trabajo? Yo te consigo un buen trabajo. 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Amigos que me están escuchando, en estos momentos también una radio maravillosa que transmite el programa todos los días, y sé que muchos están laborando allá por mucho tiempo y muchos también que me escriben al WhatsApp que le está yendo muy mal. A ustedes, mis amigos, enviar la fotografía. Hay que luchar. No se acostumbre a llorar y a sufrir ni a mendigar nada. Gracias a los que van escribiendo. Sí, usted, amigo que me está escuchando, está muy lejos. Hoy, gracias a la ciencia, hoy podemos también a través de un videoconferencia. ¿Quieres conocerme? ¿Quieres hablar conmigo? Eso sí, tienes que reservar una cita. Hay algunos que me escriben y me dicen: ¿me va a responder o no? Amigo, amiga, mi corazón es para todos ustedes. Lo que sí, quiero disculparme porque me falta es el tiempo. El tiempo me falta, pero ganas de servir, de ayudar. Porque cuando me llaman y me dicen gracias, don Pedrito, yo me hago más poderoso, yo me hago más fuerte. Amigos míos, tienes que limpiarte. Mira a tu alrededor, nada tienes. Esos muebles más viejos, ¿no? Usted, señora, en su cocina, mire esa cocinita, mira tus vajillas. ¿Cuánto tiempo que no compras? Amiguita, mira tu techo, cómo pasa el agua. Es humedad. ¿Cuántos sufren de bronquios, de tos seca? Sí, ¿cuántos están enfermos a los huesos? Amigos míos, ¿cuántas enfermedades, verdad? ¿Cuánta miseria? ¿Por qué? Porque no hay ingresos, no hay dinero, no hay trabajo. Venga, yo le limpio de pies a cabeza. Le limpio con mis artes, con mis chontas, con mis espadas, con mis hierbas preciosas. Tienes que venir. Susana Montoña me dice, maestro, ayúdeme. Mi padre bebe mucho y está también empezando en drogas. Mi madre sufre mucho. Susana, ¿ves cómo tu padre llega ebrio, destroza a tu madre con insultos, con maltrato, con humillaciones? Lo que gana, casi todo se lo gasta en el vicio. Y son 4 hijos. Con él 5, con la esposa, son 6. Amiga mía, tiene 19 años. No estudias si no trabajas. Escúchame bien, quiero ayudarte. Visítame con la fotografía de tu padre y yo le curo. Yo le curo, nunca más volverá a beber ni a fumar esa maldita droga. Voy a alejarle de esos amigos que tiene. 980-87-58-10. Aquí me están llamando y preguntando sobre la limpia del cuy. La limpia del cuy es una técnica ancestral maravillosa. Sí, es una técnica inca. Cuy hembra para usted, mujer. Cuy macho para usted, varón. Esos riñones han crecido, te duele demasiado, te arde al orinar. Se te inflama demasiado la próstata, no puedes orinar. Orinas por gotitas, con dolor. Has perdido tu vigor sexual, estás mal. Esos huesos, cómo duelen esos huesos. Flotaciones no va a calmar. Pastillas, ampollas solamente serán drogas calmantes. Tenemos que curar esos nervios destrozados, ese cáncer, ese tumor, esa diabetes. Sí, limpiando con el cuy podemos quitar todo lo malo. ¿Cuánto has tomado y te has intoxicado? ¿Por qué? Porque muchos se automedican. A lo largo de su vida, muchos han recurrido a la bodega, a la farmacia o al consejo del comadre, la vecina, que habrán tenido buena fe, pero no saben los efectos secundarios. Estás intoxicado, no tienes defensas. Por eso hoy, si no es una cosa, te enfermas de otra cosa. Entonces hay que limpiarte con el cuy y hablar de las maldiciones, ¿no? Las maldiciones de tu suegra, porque hay muchas suegras que la verdad, pues, no están feliz con la conducta de la nuera o del yerno, ¿no? También, ¿cuántas mujeres abandonadas, ¿no? Por irresponsables, no le han dicho que te vayas con Dios, sino le han dicho que te vayas con el diablo. Por eso hay cuántos amiguitos que dicen, don Pedro, paso enfermo, no me dura la plata, ahora paso en pleitos con mi mujer. Y cuando he hecho las cartas, le digo, hombre, tú dejaste ser una mujer abandonando, tienes hijos y ni siquiera le das un pan. Sí, porque no tengo. ¿Ah? Entonces imagine, son maldiciones, son daños, por eso tienen que limpiarse. Límpiese de la maldad, florezca. Amigos míos, quiero agradecer a todos los que han enviado sus mensajes, ¿sí? Al WhatsApp. Y a los que me escriben, a don Guarnizo, y que me dice que el programa es su agrado y que muchos de ellos hoy les ha servido para levantar su autoestima. Así quiero estar en el corazón y la mente de todos los amigos que están escuchando el programa. Deseas conquistar el verdadero amor, un amor sincero, puro, limpio, un amor no interesado, no que te diga, bueno, te quiero como amigo, pero te acepto todos los regalos y todo el dinero, ¿no? No, hay muchas mujeres, la verdad, que son aprovechadoras, ¿no? Como también hay hombres aprovechadores, hay hombres que engañan a muchas mujeres, que tienen su negocito y venden, y diario tienen su platita. Estos muy vivos van, le enamoran y tantas cosas le prometen. Incluso ellas dejan hasta a su marido, dejan a su esposo por estos que realmente solamente son zánganos. Sí, hemos visto estos casos.
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4: Amigo mío, amigo que has enfermado, amigo que ya te cansaste de tomar tanta medicina, pero si se trata de algo malo, no te curas, no te curas, sino empeora, porque cada día que pasa la enfermedad avanza y avanza más. Elsa me dice: hoy no tengo ni para comer, no tengo dinero. Dice: mi familia está pasando muchas necesidades. Mi esposo es maestro albañil y no tiene trabajo. Yo le ayudo. Veo que tienes una niña enferma, mi querida amiga. Tu esposo sin trabajo, qué desesperación.
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4: Amigo que ves cómo venden tus vecinos y usted no vende nada. Amigo que dices que no tiene suerte para nada. Venga para limpiarle, limpiarle de pies a cabeza. Tengo artes místicas de mi tierra, Huancabamba. La mesa de curación inca. ¿Dónde están las ánimas benditas? ¿Dónde están los huacos, las piedras preciosas, las espadas de acero, de oro? ¿Dónde están las hierbas? Sí, hierbas como la de buen querer. Un tecito de la hierba de buen querer para que haya unión, comunicación en el hogar. Hay hijos que no saludan a los padres, ¿ya? Porque están resentidos. Y también hay padres que no perdonan lo que han hecho los hijos, ¿no? Pero están viviendo bajo el mismo techo. Se cruzan, pero ni siquiera se dice buenos días de Dios, ni siquiera la mirada. ¿Quién puede vivir así? Otros que están llenos de pensamientos diabólicos. Aquí hay que ayudar, amigo. Estás hundido en el vicio del alcoholismo, de la drogadicción. Entonces necesitas ayuda. O usted, padre de familia, usted, señora, sufre mucho viendo cómo tus hijos se hunden en el vicio. O su esposo, comuníquese. Llame. 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
1: 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Hoy estamos recibiendo a mucha gente que ha recibido también la recomendación. Muchos que han escuchado hablar de cómo han venido solucionando su problema y ellos también quieren resolver sus problemas. Las dificultades, los problemas que hoy tienen en su vida son muy grandes y quieren que esto se solucione, que se resuelva. Aquí estamos para ayudarle, para atenderle esa mano amiga a usted que lo necesita. Irma está escuchando el programa en este momento y pide una lectura de cartas. Ella quiere saber acerca del problema que ha tenido con un robo, dice. Irma, mi amiga, que estás en este momento escuchando el programa, usted que está sufriendo tanto, usted que se comunica de Nuevo Progreso. Irma, escúchame bien. Ese robo ha sido planificado, ¿sí? Y ha sido planificado por una persona que forma parte de tu familia. Es alguien que ya no está, que ha salido de viaje ya hace más de un mes. ¿Sabes de quién estoy hablando? Pues te voy a decir su nombre. ¡Se llama Pablo! Se trata de tu sobrino. Sé que no lo puedes creer, porque se le ve tan bueno, tan buen joven. Pues él es el que ha ingresado a tu casa y en silencio, luego de haber visto dónde guardas tu dinero, se ha metido y ha sacado los 20 mil soles. Él es el que tiene esa plata. este sinvergüenza, porque no puedo decirlo de otra manera, sabe que estás reuniendo ese dinero porque tienes que operar a tu madre. Y aún así, ha entrado y ha robado esa plata. Hija mía, eso es la verdad. Ubícalo, llámalo, amenázalo que lo vas a denunciar. Él va a aceptar su culpa. Dile que Pedro Guarnizo y Randú de la India te han ayudado. Él va a aceptar su culpa y te va a decir que está arrepentido. No vas a recuperar todo el dinero, pero al menos una parte importante que sí lo necesitas. Tenemos más comunicaciones, más llamadas. Tenemos la comunicación de Pedro. Pedro quiere saber acerca de su gran amor. Dice, mi amigo, escúchame bien. Acá me da su nombre completo. Ella no quiere casarse. Ella no quiere vivir contigo. Ella te considera un gran cariño, un buen amor, pero no tiene planes a futuro con tu persona. Por eso es que cuando le hablas de convivencia, de vamos a vivir juntos, de hay que casarnos, ella te cambia el tema, te cambia la conversación, ¿verdad? Entonces, mi amigo, escúchame bien. Si quieres asegurarla, hay que hacerle un amarre. De lo contrario, debes prepararte, porque en cualquier momento ella va a decidir separarse de tu persona. Lo único que tienes que hacer es una comunicación
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1: Carlos quiere saber acerca de su trabajo. Dice, tiene muchos problemas. Mi amigo, eres un chofer. Te dedicas a realizar trabajo de fletado y vas llevando incluso hasta Chiclayo. Pero tienes problemas. Últimamente has tenido muchas dificultades. Te han asaltado dos veces. Has tenido problemas con el vehículo que se ha dañado. Ahora el dueño del carro te dice que tienes que hacerte responsable, porque ya ni siquiera él está creyendo en tu palabra. Piensa que a propósito estás haciendo todo esto para quedarte con el dinero. Está pensando en cambiarte. Está pensando en botarte del trabajo. Mi amigo, escúchame bien. Estás cruzado y salado y es producto del daño. La envidia de un mal amigo es lo que te tiene así. ¿Sí? Hay una persona que tiene una fotografía tuya, lo ha envuelto en una vela negra y está haciendo trabajos con tu foto. Por eso es que te está saliendo todo al revés. Por eso es que todo te sale mal. Hay un cruzamiento grande y necesitas una ayuda. 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
1: 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Quien te habla, Randú de la India, estoy haciendo las lecturas de cartas. A todas aquellas personas que hoy quieren saber la verdad, lo que está ocurriendo en su vida, porque a lo mejor te imaginas que la realidad es una cosa cuando es totalmente diferente. Hay quienes se están enterando aquí quién es el culpable del por qué todo le sale mal. Y cuando van y le encaran y terminan aceptando la culpa. Sí, amigos, muchas veces creemos que la gente que nos rodea son amistades, pero muchas de esas personas son enemigos, solo que están disfrazados, tienen una máscara, una careta, son hipócritas, saben fingir, y usted considera que son buenas personas y hasta le tienes cariño, consideración, pero son el mismo demonio. Están deseándote lo peor, están sonriendo y celebrando cada vez que algo malo te sucede, pero ponen la cara de tristeza o te dan ánimo de por la boca para afuera, porque por dentro están felices con tu desgracia, con tu derrota, con tu fracaso. Por eso hoy, mis amigos, debes cambiar tu suerte. Ya te cansaste de vivir siempre en la pobreza, siempre al límite. Gastos y gastos y más gastos. Y si ganas un dinero, solo para pagar. No puedes ahorrar, no puedes progresar, no puedes surgir. Usted, amigo agricultor, ya estás cansado. de tantos problemas económicos. Usted, amigo ganadero, tantos problemas. Usted, amigo comerciante, necesitas un buen secreto. Yo tengo un secreto acá, un secreto conjurado, resandeado, el imán para poder atraer la buena suerte, esos buenos clientes, ese éxito, esas buenas ventas que tanto deseas, que tanto anhelas, lo vas a conseguir con mi buen secreto que está curado y resandeado en mesa. Usted, amigo, que estás en este momento cruzado, ven a visitarme para ayudarte. Si usted se encuentra delicado de salud, traiga un cuy macho para el varón, cuy hembra para la mujer. Sí, y aquí te voy a limpiar. Y aquí vas a ver qué es lo que está pasando contigo. Si es una enfermedad del enemigo, una enfermedad puesta a través de un trabajo de brujería, o se trata de una enfermedad natural. Para cualquier caso tengo la solución. Aquí yo preparo mis remedios, utilizo mis hierbas, mis cortezas, mis raíces, mis semillas. Preparo mis buenos remedios y la gente hoy está dando su testimonio. Hoy vienen recomendando el trabajo que estamos haciendo. 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

0: Radio Galicia te da la hora.
1: 5:58.
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Radio Galicia te da la hora. 6:04. 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

los oyentes, ¿qué tal? ¿Cómo están? Buenos días. Hola, hola. Estamos otro día más en el programa Buenos Días Caricia. Hasta las 8 de la mañana. Llegamos al martes 26. Gracias, gracias, gracias. Para estar enganchados en la programación de tu radio Caricia FM. Está buenísima. Carlos Enrique Manguera, ya está contigo. Para compartir lo mejor de nuestra música variadita aquí en Buenos Días Caricia. 107.5 FM.

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ahora son las 6 de la mañana, 26 minutos, 6 y 26 en Radio Caricia. Gracias por acompañarte con Caricia en el lugar que estés. Mercados, ahí en los grifos también estás escuchando. Amigos del campo, ya tempranito, tan tempranito. 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

0: 6:30.
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gente, esta es la hora, son las 6 de la mañana con 40 minutos. 6 y 40, te hace tarde. Para los que están ya full chamba a esta hora de la mañana, gracias, gracias, gracias por acompañarte con caricia, caricia, caricia, caricia, caricia, lo máximo, ¿verdad? En todos lados. 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Chilingue va a estar respondiendo los mensajes. 942-940-951.

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las presentaciones de Basales Band por el Día del Padre y por la fiesta de San Juan, el conquistador de oro, Agustín Bazán y los Basales Band. 7:17 de la mañana, 7:17. 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

sol empieza a brillar para todos. Un sol radiante en la ciudad de Las Palmeras hasta ahora de la mañana. Y para mi gente que nos escucha en diversas partes del mundo, vamos a decir, a través de www.cariciafm.com. Ahí estamos. Cualquier parte del planeta, nos puedes captar, nos puedes escuchar, puedes disfrutar toda nuestra programación. 7 de la mañana, 38 minutos, gracias a Rectificaciones Raza, que brinda lo mejor en servicios de torno. 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Nos escucha todo volumen como todas las mañanas, infalible, porque somos su compañía perfecta. 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Para Quique Escudero, este es el hombre. Buena, Quiquito. 7 de la mañana con 40 minutos, 7 y 40. Esto es Buenos Días, Caricia.

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Bienvenidos a la programación de tu radio Caricia FM. Está buenísima, 7 de la mañana, 52 minutos. 7 con 52. 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Ahí está también el Chino Mario. Buena, chévere. 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Ya viene Momento Deportivo. 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

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En Radio Caricia, esta es la temperatura de la hora. 23 grados centígrados. Esto fue la temperatura de la hora. 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
1: Amigas y amigos, como todos los días, menos sábados y domingos, aquí estamos con una nueva emisión de Momento Deportivo, correspondiente al día de hoy, martes 26 de mayo del presente año 2026. Listos y preparados para deleitarles a ustedes con nuestro propio estilo lo que es la información deportiva. Lucho, ¿qué tal? Bienvenido a Momento Deportivo.
2: ¿Qué tal, Wilson? ¿Cómo estás? Bueno.
1: Tranquilo, Lucho.
2: ¿Tranquilo o todavía un poquito...?
1: No. Ya te he dicho que son gajes del oficio.
2: Son gajes.
1: Y tenemos que tomarlo, pues, viendo de la persona que... Bueno.
2: ¿De quién sabe, viene? ¿No?
1: De la gente, tranquilo.
2: De
1: nomás.
2: Quién viene y que no... cosas... y actitudes como la que ha pasado y ha sido él el causante, no le suma pues en su carrera como profesional, ¿no? Y todavía resta la, ¿no?, la buena imagen y las relaciones
1: de su familia,
2: así
1: pues. Cosas que,
2: porque si tú le preguntas a uno de sus colegas del mismo grupo que estuvo trabajando en ese partido, ninguno está
1: de acuerdo
2: con lo que
1: ha hecho. Él ha hecho su prepotencia, su capricho y su revanchismo, ¿no?, con lo que ha sucedido con este humilde servidor, cuando prepotentemente también en el estadio municipal.
2: No ha pensado, no ha meditado que se trata Wilson Quevedo, del periodista más longevo, que ya apenas sirve su huevo. Entonces, bueno, lo vamos a dejar ahí.
1: Sí,
2: lo vamos a tomar ya como parte del anecdotario.
1: Pero, como decía el colega José Alfredo Ruiz Segura, ha sido un hecho, pues, histórico y revolucionario.
2: Sí,
1: porque me han sacado del estadio municipal efectivos de la Policía Nacional, ¿ya?
2: Como si hubieras tenido RQ.
1: Sí, pues, bueno.
2: Y
1: ya, tomemos,
2: bueno,
1: las cosas como son.
2: Si no lo has escuchado, pero te digo que el profesor Adalberto Ibáñez, nuestro profesor,
1: nuestro maestro, ¿no?,
2: nuestro maestro, de quien todavía seguimos aprendiendo, se ha ocupado el tema.
1: ¿Sí?
2: Se ha ocupado el tema. Sí,
1: claro,
2: sí.
1: Claro, pues.
2: Y ha dado un punto de vista muy centrado, ¿no?, sobre lo que debe ser, pues, la conducta y de un árbitro. Más aún cuando uno tenía, ¿no?, o sigue teniendo un buen concepto de lo que debe ser
1: esta labor
2: y conociendo de la familia de quien... del y cual procede. No sé cómo salir este muchacho así. Sí, un poquito.
1: Pero las consecuencias vienen después. Tranquilo nomás. Por eso, el agradecimiento cordial, como lo ha dicho Lucho, a mi profesor Adalberto Ibáñez Quiñones.
2: Sí, ha dado unas palabras de solidaridad a tu persona, sí, por el maltrato.
1: De igual manera.
2: Del cual ha sido objeto. Sí. Después. No he escuchado más en...
1: No, me han informado. El Antonio Ríos también me ha entrevistado en su Vía Deportes. Y también, bueno, ha preguntado, pues, lo que ha sucedido, ¿no? Ha sucedido. Y también las muestras de solidaridad de otros personajes del deporte tarapotino, ¿no? Por ejemplo, de Haroldo Cárdenas, que es el decano del Colegio de Periodistas de Tarapoto, de San Martín. ¿Por qué? Porque él también ha visto este atropello a la información deportiva. Del mismo modo, la solidaridad que nos han hecho llegar exárbitros, ¿no? Por ejemplo, Polidoro García, el Gregorio Contreras, también de otros colegas de todo el departamento de San Martín, por esta situación que hemos sufrido el pasado sábado, ¿no? Ya es historia y de verdad, por primera vez creo, ¿no? En el fútbol peruano, un arbitrillo, ¿no? Permite cerrar nuestra transmisión, que como vuelvo a recalcar, tendrán sus consecuencias en el futuro. Ya, Juan Lucho, dejemos las cosas ahí. Gracias por la solidaridad de los amigos y colegas.
2: Cuando,
1: y,
2: sí, Lucho. Cuando toma la, nuevamente la fiscalía, la doctora Del Espinosa, me ha dicho que se va a ocupar de tu caso.
1: No, tranquilo nomás, ¿ya? Ante estas muestras de solidaridad de Lucho, estoy pensando ya formar aquí en Tarapoto Solidaridad Nacional de tu tocayo.
2: Robándole su partido al Castañeda Loz.
1: Lucho, que ha fallecido para ti. Así que, gracias por su solidaridad. Y bueno, sigamos pues con lo que es nuestro trabajo de verdad.
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1: En Picota, Lamas, así como también en Rioja, se formaron ya las respectivas llaves para las semifinales de las fases provinciales de estas provincias.
2: Sí, sí, y en lo que respecta al fútbol profesional, el Comerciantes y el Garcilaso, cerrando la penúltima fecha de la apertura en la Liga 1, no se hicieron nada.
1: Sí, empataron 0-0.
2: Igual por la Liga 2, también empataron el Ada y el Vallejo en Jaén. Jaén, desde donde va a venir el rival del Comercio este domingo. Para este domingo, 3:30 en el Carlos Vidal García.
1: Mientras que se anuncia el inicio de los Juegos Deportivos Laborales 2027, tienen la oportunidad entonces las entidades públicas y privadas de inscribirse y recibir mayor coordinación y orientación del organizador, el profesor Trigoso, ¿no? El profesor Trigoso Saldaña.
2: Bueno, y ayer de nuevo tuvo visoría el Coliseo. El Coliseo Olvidado.
1: Ya no es cerrado, Olvidado.
2: El Coliseo Abandonado. Ya, así se va a llamar.
1: Abandonado.
2: Coliseo Abandonado ha sido visitado ayer nuevamente por los funcionarios del IPD. También creo que hubo presencia de los actuales congresistas que ya se van. ¿Qué cosa? ¿A qué ideas?
1: ¿Acuerdos? ¿Qué?
2: ¿O qué acuerdos concluyeron? ¿O qué conclusiones sacaron? ¿Y cuándo se va a atender a este coliseo que está abandonado, que está pidiendo a gritos que le salven? Ya vamos a averiguar cuando sí nos contesta el Liste López. Ajá. Sí nos contesta. Sí, si sí. No, igual pues.
1: Bueno, el original campeonato máster se desarrolla normalmente. Hoy estaremos dando a conocer los resultados de los partidos que se han jugado el domingo pasado.
2: Bueno, y como ya se está haciendo costumbre, ya es una costumbre, ¿eh? Porque no va a ser la primera vez, se adelanta el partido de vuelta de la fase 3. Se adelanta este sábado un partido, precisamente el que juega en Juan Guerra, el Oriente, con el Palmeiras.
1: En tal sentido, el sábado entonces se va a jugar el partido de vuelta entre el Oriente Juan Guerra y Real Palmeiras, que en la primera fecha, y que también es un partido histórico, porque me sacaron y cerraron mi transmisión este sábado. Ya a la presidenta de la Liga Distrital le voy a solicitar que me implemente, igual que la Dulón Elder, lo que justamente va a ser nuestra transmisión desde el sábado.
2: Y ya le llamé a la presidenta de la Liga Distrital, Juan Guerra, y le dije, si me quieren votar, porque yo de vuelta voy a ir por provocar. Voy a ingresar y si me quieren votar, me tienes que abrazar bien, igual que Renaco. ¿No?
1: Esa es tu ideología también.
2: 8 de la mañana con 11 minutos. 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Bueno, esta semana, a partir de hoy, sí, ya comienza a correr la chanchita, la bolsa, la colecta que hacen los allegados, padres sufridos, hinchas de Palmeiras.
1: No hay problema.
2: Hay que poner el billis para que se motive este muchacho, estos palmeranos, y vayan por una...
1: una clasificación.
2: Sí, por una hazaña.
1: No, se ganaría el equipo de el Real Palmeiras, se le estaría considerando, teniendo en cuenta los otros resultados, como el mejor perdedor. Mírale, mejor perdedor. Seguimos con más titulares. El partido entre esta noche, entre Universitario de Deportes y el equipo de Tolima, es decisivo para saber si es que el equipo peruano se seguirá, ¿no?, participando en la Libertadores.
2: No creo que el Coquimbo se eche.
1: Sí, porque ¿no? Tiene que asegurarse.
2: Y le dé el partido al Nacional para que nos friegue las pitas, porque ese resultado también nos interesa saber. Y que se acomode a lo que tiene que hacer, pero primero tiene que ganar.
1: Sí, pues.
2: Tiene que ganar a la U y no estar, como dicen, colgándose.
1: Esperando ya con resultados.
2: Colgándose de talega ajena. Ya 8 de la mañana con 12 minutos y esta noche.
1: ¡Oh, caramba!
2: Bueno, los hinchas de la U se van al Aracao aun cuando esté jugando la U.
1: Bien difícil, Lucho, porque...
2: Champion Aracao esta noche.
1: Contra el partido de la U.
2: Sí, sí. Mañana, hoy y el jueves, termina ya todos los partidos de la fase 2 y conoceremos a los 8 equipos que quedan con vida. Ajá. 8. Que todavía ningún equipo dice o está seguro que puede decir, bueno, yo ya estoy clasificado y no me interesa lo que
1: va a suceder.
2: Así que entre hoy y el jueves, todos los partidos son, señores, no aptos para pirolos. 8:14, la hora de arroz Valle Tropical, extra graneadito, disponible en los mercados Super La Inmaculada.
1: Vamos a lo que justamente es nuestro departamento publicitario. Y luego retornamos con la versión larga ya de lo que acaban de escuchar.
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1: 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Lucho.
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4: 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Vamos volando a la versión larga de las noticias.
1: Así es, Lucho, teniendo en cuenta siempre el lema de nuestro círculo de periodistas deportivos del Perú: unidos, fuertes y solidarios. Vamos con la versión larga de lo que es la información que acaban ustedes sucintamente de escuchar. Bueno, en Picota, Lamas, así como en Rioja, se formaron ya las respectivas llaves de las semifinales de sus fases provinciales de la Copa Perú. De esta manera ya se van conociendo pues a los representantes que estarán participando en la etapa departamental de la Copa Perú. Y por supuesto, siempre llevaremos esa emoción que se da en nuestras transmisiones pese a las piedras que existen en el camino. Ya entonces está definido las llaves respectivas en la jurisdicción de Picota, ¿no?, donde este domingo ya se juegan los partidos de ida, como podríamos decir, así como también en la jurisdicción de la provincia de Bellavista, Rioja, etcétera, etcétera, etcétera. En Picota, por ejemplo, de acuerdo a la información que nos dio el mismo presidente de la Liga Distrital de esta provincia, el Lenin, que también me ha vendado desde Picota su solidaridad, ya nos dice de que este domingo ya se fue la semifinales ida con los siguientes partidos. El Unión Picota estará enfrentándose a Real Paraíso, equipo de mucha promoción que lo dan los colegas de Tarapoto, y en penales todavía se ha clasificado de Real Paraíso. Y el otro equipo de Picota, el Academia Barcelona, estará enfrentándose al Defensor Huañipo. Ahí están pues los dos partidos, que luego de los dos partidos que se van a jugar, aquí ya no hay mejor tercero, mejor cuarto, ¿ya? Aquí va a haber partido de ida y vuelta, se va a conocer a los dos representantes de la provincia de Picota en la fase departamental de la Copa Perú. Son las 8 de la mañana, 8 de la mañana con 29 minutos. Seguimos, amigas y amigos, con la información deportiva.
4: Bueno, y completando los partidos de la Liga 1, así como de la Liga 2, los equipos de Comerciantes y Garcilasos no se hicieron nada, igualaron 0-0 el día de ayer. Y también ayer en la Liga 2, la fecha 8, completaron el partido que quedaba pendiente de fin de semana, y en Jaén, el ADA y el César Vallejo igualaron 1-1. Ahora se viene la fecha 9 y es el cierre ya, el cierre en lo que va de la Liga 2, y también se viene la fecha cierre de la apertura en la Liga 1, que casi no,
1: simultáneamente se juega,
4: ¿no? No interesa ya, porque ya el Arriba Alianza se adjudica del primer lugar.
1: La programación de esta última fecha es solamente para ganador, cumplir, ¿no?, para cumplir y tratar de acumular puntos para el clausura, ¿no?
4: Sí, sí, el acumulado. Ajá. Entonces, más aún cuando ya se viene el Mundial, ya casi no le estamos dando bola a los partidos de la Liga 1 y Liga 2. Igual también en nuestra ciudad casi no está yendo público a los partidos de la Liga 2, ni cuando juegue el Comercio, ni cuando juegue el CNI, no, a pesar que el CNI ha bajado su precio.
1: Nada. Y menos que casi en la provincia está cobrando.
4: Así que, sí, pues. se están yendo más bien a la Copa Perú porque a la gente pues, le gusta
1: que
4: la
1: le saquen
4: pelea.
1: Un periodista deportivo con policía.
4: Le gusta ver lo que les botan con policía. A ese periodista longevo que ya no sirve ni...
1: No, Matizo. Seguimos todavía.
4: Bueno, entonces, cambiando ya, yendo en ese orden de noticias y hablando de broncas, policías, escándalos, de nuevo van a volver a pelear y a vuelta a pelear. No, pues hoy...
1: Tú también estás
4: todo también por no escribir, a mí se me va la lengua igual que al Mickey. Igual que al Mickey, por su boca se puede aparar en la cárcel por conspiración, conspirador. ¿Cómo no se van así? Ay, Dios. Entonces se van a agarrar nuevamente en Lamas los que han peleado este fin de semana, pedido del público, dice.
1: Por sorteo. Un partido se va a jugar en Lamas y otro partido se va a jugar, amigas y amigos,
4: en Xanao.
1: En Pinto Recodo.
4: Xanao es local en Pinto Recodo.
1: Pese a que hubo intenciones de baladorear, ahí se va a jugar.
4: Esta vez, Wilson, ese video no lo han tomado en cuenta, y si lo han tomado en cuenta ya tienen que ser más rigurosos, hasta deben revisar bolsillos, zapatos, porque no puede estar haciendo entrar baladora, pues mira, de la un tremendo bol, no sé si es mujer o es hombre, que apuntan con una baladora, lo que va a tumbar a un manacaraco, sí, igual lo que va a querer tumbar a un gavilán que se lleva a los pollos, ¿sí? Con su baladora ahí en la tribuna de Pinto Recodo.
1: Vas a decir mi solidaridad y después aquí va información.
4: Entonces en Lamas ya en esta fase en donde ya quedan solo cuatro equipos, mejor dicho, las llaves de semifinal, ahí tienen que llevar semifinal. Semifinales en la provincia de Lamas. Juegan, señores, en Pinto Recodo. En Pinto Recodo, el Xanao Full Club, considerado como el Real Madrid, le recibe al Ancoayo. Han salido de nuevo por sorteo estos dos que pelearon el fin de semana, el domingo, que pelearon ahí en Pinto Recodo.
1: Bueno, Lucho, para...
4: Y en Lamas, el Unión Pamasto recibe al Deportivo Coyumboque. Ahí
1: están
4: las llaves de semifinales.
1: Bueno, para certificar, Lucho, lo que estamos manifestando, estamos con nuestro colega Noel Ramírez Ramírez, ¿no? Que también está dedicado a la comunicación y fundamentalmente a las transmisiones deportivas. Noel, buenos días.
4: O sea, ¿no me crees lo que estoy diciendo?
1: No, a veces no creo. Me van a sacar de la misma cuenta. Vamos, Noel. Buenos días, amigo. Adelante con tu saludo y lo
4: a
1: que
4: ti también ha te sucedido. Botado, dígale,
1: lo que ha sucedido en la reunión de delegados anoche. A Lucho Gran me pregunta. ¿A ti también te han votado? Hola, Noel, ¿qué tal? Bienvenido, hermano.
5: Hola, ¿qué tal, Wilson? A mí ni de mi casa me votan, digo, compañero, no te preocupes, ¿eh? El día que me botan de ahí, ya voy a pedir que se solidaricen también. Hoy bien. A ver, vamos a la cosa seria, compañera. Bueno, ahora nada es secreto, las redes sociales acusan y por lo tanto creo que la gente que está ligada al deporte, los que están inmiscuidos en la parte deportiva, así como nosotros lo hacemos, tienen que valorar el trabajo que hacemos, tienen que reconocer el trabajo que realizamos, porque muchas veces hay gente que piensa que el trabajo periodístico deportivo es cosa fácil. Muchos piensan que se hace periodismo deportivo
4: o que se hacen millonarios
5: de ganar dinero. Sin embargo, detrás de una transmisión deportiva, detrás de un micrófono, detrás de un celular, detrás de una cámara, sinceramente hay mucho que hacer, se hace mucho trabajo, todo con la finalidad de que nuestra labor llegue a más gente. Y dentro de ese contexto, Wilson, me he enterado ya por varios medios la situación incómoda de personas que se creen la última chupada del mango, porque a ellos nadie les juzga, nadie les puede juzgar. Si es que hacen un mal trabajo, ya, listo, no pasa nada, siguen siendo programados. En este caso, me solidarizo, Wilson, como periodista deportivo, con 45 años y de repente alguito más, como dice nuestro compañero
4: Martín Morancino.
5: Y como presidente también del Círculo de Periodistas Deportivos del Perú, que abarca 30 socios aquí en la filial Lamas, va mi solidaridad por ese percance que ha tenido de parte uno de los árbitros que realmente pensábamos que tiene correa, que tiene correa no solamente para soplar el silbato, sino también de repente para comprender el trabajo. O sea, ha sido objeto de una falta de respeto al trabajo periodístico, ha sido objeto de un maltrato de parte del señor Tenorio Brandon, y en ese sentido, Wilson, creemos que todos debemos de comprendemos y sabemos cuán difícil es el trabajo de ser árbitro, pero también ellos deben comprender nuestro trabajo, ¿no? Nosotros llegamos a miles y miles de personas, y en ese contexto, pues, creo que ha sido un abuso por parte del señor Brandon de haberte echado casi a empujones desde el gramado de juego cuando ya estabas realizando tu trabajo periodístico. Nosotros tenemos bastante recorrido, Wilson. Usted es tiene un poquito más de años que yo en cuanto se refiere a este trabajo. Y nosotros hemos empezado desde abajo. Hemos empezado jalando cables, hemos trabajado con radiocomunicadores, la famosa radiofonía, uh-huh. Y a nosotros nadie nos puede enseñar, de repente, tal vez ahora, con el avance de la tecnología, nos pueden enseñar algo más la gente joven, pero hemos venido desde abajo, sufriendo, comiendo, sin dormir, mojándonos, pisando barro, ¿no? Y haciendo malabares para transmisiones deportivas. Desde ahí deben de comprender qué tipo de trabajo hacemos nosotros y qué tipo de trabajo seguimos haciendo en esta labor periodística deportiva. Wilson, con tranquilidad, Wilson, son gajes del oficio. Esto es una piedra más que de repente gente incomprendida puede ser escarnio de esto, pero tenemos la frente levantada para seguir trabajando. Nadie nos puede apuntar con un dedo que nos chuequeamos en el trabajo periodístico deportivo y hacemos lo mejor que podemos. En ese aspecto, Wilson, a seguir adelante, compañero, como repito, a nombre personal y como también a nombre de mis 30 colegas periodistas deportivos que forman la filial del Círculo aquí en la ciudad de Lamas. Wilson, a seguir adelante. ¿Qué más quieres saber, Wilson? La reunión de ayer.
1: Que certifiques lo que ha informado ya el Zorro en torno a la forma como se va a jugar la semifinal por la provincia de Lamas, Noel.
5: No, me estoy diciendo que hago desorden, ¿ah? Porque usted no me entendió ayer. Y esto es la programación. Ayer se reunieron los delegados de los equipos que se han clasificado a la tercera fase de la Copa Perú en su etapa provincial. A ver, primero hizo un informe el presidente de la liga sobre los acontecimientos nada agradables que se presentaron en el campo deportivo San José de Víctor Recodo, donde hace de local el equipo de Xanán Fútbol Club. Se han limado las asperezas, se han hecho las aclaraciones, se han hecho los compromisos, al igual que el presidente de la Liga Distrital de Fútbol de Cuñubuque, que donde también el estadio o el campo deportivo no cuenta con la seguridad de las mallas olímpicas. Pero ha llegado a un buen entendimiento, eso es muy bueno. Eso. Y han quedado nuevamente aptos para seguir como escenarios deportivos. San José de Pinto Recodo, Xanao va a jugar ahí, y el campo deportivo Elvis del Águila del distrito de Cuñubuque. ¿Qué partidos luego del sorteo correspondiente se ha quedado de la siguiente manera? Vuelven a agarrarse, el sorteo lo ha dicho así, aunque el presidente no quería que esto se produzca, el presidente de la provincial, pero los delegados han decidido. Vuelven a agarrarse en dos partidos más. El equipo, primero, vamos con el, porque va a jugar de local, el Xanao Fútbol Club en Pinto Recodo, va a jugar frente al Deportivo Ancón. Ya, en ese, acá se vamos a ver quién es más, ¿no? En ese aspecto, ya se ha decidido entonces, el Shanao Fútbol Club va a jugar de local en la localidad de Pinto Recodo frente al equipo de el Deportivo Ancoal. Segundo partido, este año el Lebrando Hernán Salazar Saavedra de Lamas. ¿Quién va a jugar ahí? El equipo del Unión Pamasto va a recibir la visita de, ¿cómo se llama? Del Deportivo Cuñumbuque, que también tiene buen equipo. Buen equipo tiene el Deportivo Cuñumbuque. Ahí están los dos partidos. Uh-huh. Estuvo también presente en la reunión el presidente de la CONAR Lamas, indicando que va a seguir trabajando con árbitros titulados de los 24 que tiene la CONAR Lamas. Y Shanao Fútbol Club se compromete a pedir la colaboración de la Unidad de Servicios Especiales de la Policía Nacional para que presten las garantías del caso y no se produzca ningún tipo de escaramuzas en el estadio de San, en el estadio San José del distrito de Punta Recodo. Las entradas sin normal a 15 soles y esperemos que sea una fiesta estas dos finales que se nos vienen en la Liga Distrital. Oído la música.
6: Semifinales.
5: El día 7 no se juega. Tampoco se va a jugar el día sábado, es decir, el día 6 y tampoco el día 8. ¿Por qué? Porque es el día domingo 7 de junio, es el día de la bandera y también el día de las elecciones segunda vuelta. Es por eso que ya se ha hecho el documento correspondiente a la departamental por parte de la Liga Provincial para que se alargue una semana más el desarrollo del campeonato en la provincia de Lamas, teniendo en cuenta que ya en algunas ligas ya el ya tienen campeón y subcampeón. ¿Algo más quieres saber, don Wilson?
1: No, solamente agradecerte por esta muestra de solidaridad y por tal motivo te invito a formar parte del nuevo partido Solidaridad Nacional. Ya vas a querer ser candidato. Ya, Noel, muchísimas gracias, hermano, por tu solidaridad y por supuesto por también los miembros del círculo que presides allí en Lamas se están inmuidos en esta solidaridad que nos estás dando. Tranquilo nomás, son gajes de los bichos.
5: ¿Sí?
1: A ver.
5: Ya, la Liga Provincial de Fútbol de Lamas oficialmente ha solicitado ya y se va a reportar también el pedido hecho en San José de Sisa para que Lamas, con ese estallazo que tiene ahora, sea sede de la final de la etapa departamental de la Copa Perú.
1: Perfecto. Hay que conversar con el Chato Cabrera, Chato.
6: Si quiere.
1: Y lógicamente está a la expectativa, señoras y señores.
6: Si quiere que se juegue ahí la final, eso pasa por mi decisión.
1: Bueno, si quieres que jueguen a la semifinal, es su decisión ya de Lucho Grandes para que jueguen ahí, porque eres relacionista público de la departamenta. Ya no veo, muchísimas gracias, ya sabes, te invito a mi partido Solidaridad Nacional. Hasta cualquier momento, Noel, muchísimas gracias. Ahí te veo.
5: Gracias, Wilson, a seguir dándole duro y duro al trabajo periodístico deportivo. Gracias, compañero, buenos días.
1: Gracias.
6: De lo que acaba de comentarnos Noel, no lo que ya dije, porque lo que yo te estoy diciendo
1: no creí.
6: Ya lo ha vuelto a ratificar en Noel. O sea, se van a encontrar de nuevo estos dos peleístos, pero no van a pelear en la ida, recién van a pelear en la vuelta.
1: Esa vuelta.
6: No, yo me quería ir a hacer un poco de a colación, trae a colación esto de los escenarios. Todos los escenarios, por ejemplo, en Cuñumbuque. ¿Cuándo va a tener malla? No sabe. Porque esto ya data de mucho tiempo en que las autoridades ahí en elecciones dicen, vamos a mejorar el campo de fútbol. Dicen, ni el viejo
1: ni
6: el nuevo no tienen ninguna mejoría. Y la malla es lo más importante. Aun cuando al ponerle malla, reduciría, quedaría menos las dimensiones del campo. Uh-huh. Entonces, ¿ahí qué cosa es lo que hace un árbitro? exige policía, si no hay policía, ronderos, y listo, se juega, aun cuando tenga malla.
1: Sí,
6: porque le están dando las garantías a su integridad si es que el público quisiera invadir, quisiera agredir al árbitro, ¿no? Al haber policías y ronderos, y cuando no hay match. Y en Morales, ¿qué pues faltaba para que no pite el árbitro el día sábado?
1: El resentido.
6: Solamente porque
1: estaba ahí.
6: Porque dice ahí que no se debe transmitir de ahí. ¿Qué peligro era, significaba tu presencia ahí? De un periodista longevo. Otra vez.
1: Otra vez, qué fastidio.
6: ¿Qué peligro? Pues, toda ley tiene pues tiene, como dicen, sus cosas que se pueden manejar, ¿no? Hacer una excepción, pues ya, pues, señor, ¿quién es el señor Wilson? ¿Quién es Wilson? Tranquilo. No es un periodista gritón. Más bien esos que se van ahí están insultándole al árbitro, no ni le votan. Pudiendo decir, señor, a ese pelado que me está mentando la madre, ya lo he identificado, señor, bótale, porque está pues lanzando improperios, está propiciando violencia. Espérate, que estás ahí parado a las justas.
1: Y se te hace bota.
6: No me jodas.
1: Son las 8 de la
6: así
1: mañana.
6: Así que me inscribes ahí en tu partido Solidaridad Nacional.
1: presente en el deporte.
6: Luis Castellano con Reyes.
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1: 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Seguimos, amigas y amigos, con la información deportiva en los 107.5 de Radio Caricia y su nuevo partido político Solidaridad Nacional. Seguimos con la información deportiva.
6: Así es, seguimos con... Vamos un instante al panorama internacional. 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En el plano internacional, Wilson, a Teófilo Cubillas, se le hizo pues un homenaje porque es considerado leyenda viviente del equipo del Porto. Teófilo Cubillas protagonizó una nostálgica visita al FC Porto de Portugal, donde mantiene el estatus de leyenda viva. El legendario nene recorrió el estadio do Gradão y las galerías del Museo de la Entidad Lusa, escenario donde fue condecorado con el imborrable legado futbolístico que construyó en Europa durante la década de los 70. Ahí le han hecho un busto al Nene, jugador que se mantiene físicamente, ¿no?, en buen estado, y comparando pues con sus compañeros de equipo de aquel histórico y el mejor que ha tenido Perú en los mundiales, la del 70, que ya se fueron, en algunos de los casos ya no viven, otros están, lo que ni se les entiende cuando hablan, otros están medio loquitos, otros están, ya no caminan, y ahí se mantiene el Nene, ¿eh? Toda una estrella, pero también como toda estrella, ¿no? Tiene sus, así como una estrella tiene sus luces, también tiene sus sombras, porque Nene también, no sé en qué momento se ha visto inmerso en un escándalo, ¿no?, de no haber atendido a su hija cuando lo debió atender. Creo que hasta lo llegó a negar, de hijo de la guayaba también. Y otra información en el panorama internacional, porque aquí se informa de todo, este programa es completo. Enzo Maresca es el nuevo entrenador del Manchester City. ¿Enzo Maresca quién es? Es el que ha sido su asistente técnico del Pep Guardiola. Reemplaza al pelao, el italiano ya firmó su contrato hasta junio del 2029, ¿no? Fabrizio Romano asegura que ya está completamente involucrado en la estrategia del fichaje del club, es lo que afirma el duro del Manchester City. Entonces comienza una nueva era en el City tras la salida de Pep Guardiola, y ahora ya como titular del cargo el italiano Enzo Maresca. No va a ser Marisca, así con ese.
1: Seguimos, amigas y amigos. Entonces, con la información deportiva.
6: Dos noticias de lo más calientito que llegan a nuestros teletipos.
1: Del mismo modo, el seleccionador de España no ha considerado a ningún jugador del Real Madrid participar en
6: el Mundial. Justo le iba a dar eso en el segundo bloque internacional.
1: Ya te ganaste.
6: No hay ni un jugador del Madrid, casi todos son del Barcelona, y entonces eso también no está bien, igual cuando aquí los que
1: dominaban la selección eran jugadores de la Alianza y de la U y del Cristal,
6: y no había ningún jugador de provincia, o sacaban más de la U o sacaban menos de la Alianza, o al contrario, y eso no le hace bien a una selección ni a la misma hinchada, que tiene razón, ¿no? Tiene razón. Bueno, en el caso de España, será porque en el Madrid casi todos son extranjeros, la mayoría son extranjeros. Si hay nacionales, son suplentes que no tienen, como se dice, minutos, no les dan oportunidad, no se foguean, más juegan a préstamo, etcétera, etcétera. Sí. Entonces, vamos a ver, entonces, ya prácticamente el Barcelona va a ser la selección para este Mundial, que ya estamos
1: más cerca que inmediatamente.
6: Cerca que mi cumpleaños.
1: Bueno, claro. El José todo está preocupado también, me dice.
6: ¿Qué dice,
1: por si acaso, don Wilson?
6: Yo soy protagonista de eso.
1: Sí. Al ruso Tuesta también le desalojaron.
6: Ni mencionan, pues.
1: No, eso yo lo estoy guardando para testigo, bueno. No, me desalojaron.
6: Hoy, verdad, pues, él ha sido tu compañero en esta emisión, pero de él no habla nadie.
1: Más salí cargando los cachivaches de los equipos de transmisión.
6: Sí, ahí podría. A él no le han botado, le salí de rato que querido.
1: Pero con los cachivaches, pues, como
6: ¿cómo
1: dice él?
6: Si te están botando a ti.
1: Disculpa.
6: Y que no le botan al José, es que se puede que a ti directamente.
1: Ese, pues,
6: te tenía ya jurado.
1: Ya está jurado, pues. Ya está jurado y sacramentado. Nada. Y esto, lógicamente, se paga en la vida, tarde o temprano.
6: Todo se paga en esta vida. Ya todo es prestado. Muchacho, ya, así que es mejor, como lo ha dicho el profesor Adalberto Ibáñez, tienes que hacer unas disculpas públicas, porque las buenas relaciones institucionales que hay entre el circo y el arbitraje son de las mejores, ¿no?, en nuestra ciudad, en la provincia, y siempre lo ha sido así. Nunca ha habido en ninguna época
1: Primera vez en la historia,
6: que un árbitro se, ¿cómo dicen?
1: En el departamento.
6: Como dicen en el argot
1: callejero.
6: Sí, callejonero, ya. Se empinche con un periodista. Sí, pues. Se empinche. Uh-huh. No, no, nunca ha pasado eso. Nunca.
1: No te preocupes, José Tueste Torres, te vamos a recordar siempre, porque tú vas a ser el testigo.
6: O sea, de su esta... nombre, José, solamente va a salir en una denuncia como testigo y...
1: Listo.
6: Periodísticamente,
1: ahí también,
6: no.
1: Ahí también le vamos a buscar al exárbitro Ángel Arévalo, ¿no?
6: Sí.
1: Que también ocupaba ese lugar, pero a partir de esta situación que se ve, ya nadie dice va a poder ir a pasar. Yo, por sacarme el ancho nomás, voy sacando mi carnet de periodista a ocupar ese lugar, ¿no? ¿Ya? ¿Qué voy a hacer? Solamente parado nomás de ahí. Para dar miedo.
6: Como lo ha dicho el doble de Valle Riestra, ajá, desde Lamas, tras de un equipo periodístico hay muchas cosas.

0: hacen, no es con 10 soles, no es con 100 soles, no es con... Es una inversión fuerte que sale de tu bolsillo sin saber si lo vas a recuperar.
1: No, esa es la realidad.
0: Entonces, que te voten así introspectivamente solo porque dice eso en el... No en
1: el reglamento.
0: En el reglamento.
1: En el protocolo. Yo sé. Yo sé ese protocolo.
0: Que no
1: protocolo.
0: Debe haber ninguna persona
1: sí,
0: ahí.
1: Pues.
0: Y afuera.
1: Seguimos, amigas y amigos.
0: Toda la inversión se ha ido al lago ya.
1: Con la información deportiva. Y eso justamente vamos
0: eso
1: a hacer.
0: Eso mismo ya no te deja ni dormir
1: no,
0: a ti.
1: No, que tranquilo.
0: No te deja ni avanzar.
1: Y solamente
0: no
1: vamos
0: te
1: a hacer para marcar precedente.
0: No le ¿ya? sientes, no le pruebas ni a su sabor, ni a la sopa.
1: Ni la sopa puedo hacer. 8:58.
0: Está que goza. Su estómago vacío está que ríe. Todavía desayuno después que termine el próximo.
1: Seguimos con la información deportiva.
0: Oye, chato, Masibay.
1: Otro amigo que se ha solidarizado. Sí, sí. Con fundamentos,
0: o sea,
1: del reglamento.
0: De arranque va a haber un montón de
1: Solidaridad Nacional.
0: De adherencia a este nuevo partido.
1: Solidaridad Nacional.
0: Copia ya del Castañeda.
1: Sí. Como ya no hay, pues es partido, hay que renacer
0: por la
1: solidaridad que están dando amigos, colegas. Y por supuesto,
0: nombre.
1: Pues ex árbitros de lo que ha sucedido el sábado pasado, y como decía siempre nuestro gran amigo José Alfredo Ruiz Segura, cuyo hijo es el actual presidente de nuestro círculo histórico y revolucionario. Eso ha sucedido a Johnny el sábado pasado. 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Seguimos, amigas y amigos, con la información deportiva y recibiendo la adhesión de los que quieren formar Solidaridad Nacional. Seguimos, Lucho, con la información deportiva.
0: Así es, seguimos en momento deportivo. Estaba atendiendo unas notas, unas conversaciones, informaciones en un nuevo WhatsApp que integro, que he sido agregado desde el día de ayer. Ajá. Allá en mi nuevo barrio, ahorita me quieren elegir presidente. Sí, qué tanto, ya me he cansado de ser presidente, así que yo quiero ser corregidoria. 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Bueno, en otro orden de cosas, el partido ya que cierra la fase 3 para conocer a los semifinalistas este fin de semana, El partido que se adelanta es el de la

0: llave donde se enfrentan los equipos del Palmeiras. Bueno, de paso que jugaron también el sábado. Se adelantaron entonces a la ida y también lo van a adelantar la vuelta. El Club Social Deportivo Oriente de Juan Guerra recibe en
1: a
0: el
1: las reducto tres en punto, tres en punto,
0: del Lucho, Colegio Nacional.
1: No se juega el domingo, ¿por qué?
0: Porque los pares van a hacer una actividad del colegio. Ajá. Los pares que son los propietarios de esa infraestructura tienen más derecho, más peso.
1: Claro, pues hay que respetar.
0: Más aún cuando ya lo han programado esa actividad con antelación. Así uh-huh. que por encima de esos acuerdos de los padres, profesores y toda esa comunidad educativa, no puede estar un partido que recién se va a dar a una semana antes.
1: Ya, entonces el sábado sí, juega, ¿no?
0: Porque quién sabía o quién era mago o adivinen Juan Guerra y decir que el Oriente iba a jugar en esta fecha de local. Nadie. Entonces, caballero, nomás tienen que adelantar. Igual va a tener la misma logística, la organización garantiza con policía, todo eso para que no estén votando a nadie.
1: ¿Cuándo van a transmitir?
0: Que va a transmitir. Así que más bien, atención a los hinchas palmeranos, ya organícense bonito, planifiquen bien el partido. Para esta semana tengo conocimiento que los padres allegados a los jugadores están pensando hacer una colecta para motivar a los muchachos y darles un día antes uh-huh. sus propinas, lo que tienen que dar, lo que hay, lo que se
1: recauda. Se puede recaudar.
0: No es que van a esperar todavía el resultado.
1: No puede. ¿Ya?
0: Tiene que ser ya, si hay 1,000 soles, 2,000 soles, 3,000 soles, muchachos, aquí está este billete y a toditos les corresponde, ya vengan sí, por acá. Ya, y comienzan a pasar en orden recibiendo sus billetes, pero que va a ser un partido difícil,
1: sí,
0: lo va a ser, porque ya este Oriente ha demostrado de que no está dispuesto a quedarse eliminado en su cancha. Ha sacado un empate, ambos están en igualdad de puntaje, y lo que pase el domingo puede que este Palmeiras logre una hazaña o Juan Guerra sigue demostrando de que puede ser un candidato a jugar la final en el Carlos Vidal García. Este partido reviste de verdad mucha
1: importancia, ¿no?
0: Mucha importancia, y estoy seguro que mucha hinchada de Tarapoto se va a ir a Juan Guerra, y todo Juan Guerra debe estar respaldando también a su equipo, que es el único y de paso es el campeón.
1: Así es, todos entonces los juanguerrinos, los de Tarapoto,
0: no sé, pues,
1: el estadio del Colegio sí. Juan Guerra, para ver este partido de vuelta entre
0: a
1: el
0: las
1: Oriente
0: 3 de la tarde.
1: Y el representativo de Real sí. Palmeiras.
0: De aquí a también las 5
1: podría,
0: están volviendo,
1: podría ya salir, Lucho, el mejor este tercer, como se dice. Mm. 9 sí, pues, de la mañana.
0: El que gana ya con 3 puntos, con 4 puntos.
1: Ya está clasificado, ¿no?
0: Con 4 puntos ya es ya más está. Que mejor tercero, el mejor de los
1: por
0: segundos.
1: Por eso, pues con este empate, el equipo de Real Palmeira y el Oriente Juan Guerra tienen esa posibilidad de quedarse
0: y
1: con este puntito,
0: si
1: ¿no?
0: Si empatan, van a tener que
1: ir a penales. Y allá, pues ahí, penales. Los 12 se van mismo, lo que ha sucedido en la jurisdicción de Chasuta, ¿no? Cuando se fueron al empate los muchachos del Bates con el nuevo Unión Tarapoto.
0: Sí, pues.
1: Seguimos, amigas y amigos, con la información deportiva en los 107.5 de Radio Caricia. Y el día domingo pasado se jugaron los partidos de ida de las semifinales provincial de Bellavista. Y estos fueron los resultados. Mire, Belucho, el equipo de Unión Cusco, de donde es originario también el Taiti Yuini, le goleó 4-1 a Bellavista Fútbol Club, ¿ya? Mientras que el equipo de Carhuapoma Fútbol Club con Centroamérica empataron 0-0. Este domingo ya se juegan los partidos de vuelta, bien difícil de que el equipo de Bellavista Fútbol Club pueda hacer pues 3 goles, ¿no?, para irse a la tanda de penales. Esa es la situación de nuestras provincias hermanas, que ya van sacando a sus representantes para la etapa departamental de la Copa Perú. Seguimos, amigas y amigos, con la información deportiva en los 107.5 de Radio Caricia, gracias a la gentil deferencia de la Pupura. 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Seguimos, amigas y amigos, informándoles a ustedes.
0: Así es, seguimos informándoles en Morales. Entonces, Independiente, que viene de perder en Chasuta por 1-0, que es un score remontable.
1: Ahí también puede salir el mejor. Lindo va a ser esta programación, Lucho.
0: Sí, ¿ya? Pues. Pero en Juan Guerra, dado que ya han empatado, ahí el empate también no les sirve. Entonces, la cosa está que quema saber quiénes son los semifinalistas. Y en Cacatachi,
1: ay, Dios mío,
0: Ave María Purísima, en esa cancha que ya no es
1: bien difícil, ¿no?,
0: que ya no es como Morales, que no será muy plano de Morales, pero no está,
1: está conservadito, ¿no?
0: Está conservadito, le han pasado rodillo al de Cacatachi, que nunca le han pasado rodillo, nunca. Y cuando llueve y después que ha llovido juegan, queda ahí nudo, igual como si hubieran zapateado ahí caballos o ganado. Entonces esa cancha, definitivamente, así como está, tienen que pasar el rodillo para que la pelota deslice y el gras agarre mejor, porque tiene pues sus
1: impresionantes baches. Impresionantes del campo de Morales, gracias justamente al cuidado que realiza el presidente
0: experto,
1: de la distrital, en paja.
0: Experto en paja, de esa variedad de lo que a él
1: le gusta. El árabe, por si acaso, se traslada el sábado hasta Juan Guerra, señor Wilson Quevedo, llevando mi cable, y de esta manera poderte cobrar lo que he perdido el sábado pasado. Tranquilo, pues no te cochinees mucho, compadrito, ¿eh? Seguimos, amigas y amigos, con la información deportiva en Caricia y Momento Deportivo.
0: Sí, seguimos entonces. 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
0: a donde están las máquinas, ya. 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Y en el Girón Huáscar 240, ahí está la otra mamá
1: del Bebeto. Ya. Tiene dos mamás, hermano.
0: Dos mamás tiene este majadero. Bueno,
1: 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Seguimos, amigas y amigos, con la información deportiva. 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Seguimos informándoles a ustedes.
0: Vamos entonces con los partidos del día de hoy. Hoy en la Champions Aracao, ya los partidos, solamente los partidos que interesan. Ya no, porque ya hay partidos que no se debe jugar. El Julio Salazar le ha metido ya casi todos los partidos para que de una vez termine ya hoy día. O sea, como él pues duerme hasta las 9 de la mañana, y no piensa que nosotros tenemos que levantar a las 6 de la mañana. Ha metido 5 partidos, ve. Cinco partidos, y si es 5 partidos, me imagino que debe empezar a las 8:30. Eso también tiene que poner en el WhatsApp, en el grupo del campeonato. Ya hoy, Grupo Automotriz con Oso Ban Comercial Arevalo. Este es su equipo del ingeniero Franklin Arevalo, que trabaja en el SAT. El equipo del ingeniero Tony Ayapi, que le ha agarrado un hachís y le está tumbando la gripe, enfrenta al Athletic Pajatén. Athletic Pajatén ya prácticamente hoy se juega ya su
1: futuro.
0: Sí, su futuro. Hoy día creo que se despide a Pajatén, si es que no gana. Distribuidor La Catedral, que se ha metido entre los equipos que dan dolor de cabeza a los pintaditos, va a enfrentar al Proyecto Vallaga. Claro. Proyecto Vallaga pasó a esta fase jugando repechaje, casi como Italia. Y de repente hoy día va a haber partidos de repechaje. Y ya no van a ser 5 partidos, entonces va a ser hasta 6, 7, ya. ¿A qué hora pues vamos a volver? ¡Oye, Julio! Oíste, no, por esto me da cólera, ¿ves? Porque no mira más allá de su nariz.
1: Buchizata.
0: Ya se hubiera jugado hoy día 3 partidos, claro, y mañana 2, y si hay pues repechaje, lo de hoy día, mañana ya se hacía 4, ¿eh? Claro. Ya con todo el repechaje son 4, porque el tema es de que hoy día se van a sacar la michi. Y de nuevo volver a jugar esos partidos ya no son
1: atractivos,
0: porque el cuerpo humano no es máquina. Alegría Abogados, que a veces se le va su alegría cuando pierde, va a enfrentar a Cevichería El Escondido, que ya le ha ganado una vez. Le ha ganado en la ida y le puede volver a ganar en esta vuelta. Eso ya vuelta. Cris y Arco con Dragon Motors, el último partido, ahí va a desvelar el L. De esa manera baja de peso.
1: Barrigón también.
0: Conchale, vale. 5 partidos, señores, considerados, de acuerdo a nuestro modo de ver, no apta para B-Rolls. Ya. Esta noche, entonces, desde las 8:30, no vayan muy tarde, porque si no el Jorgito les va a aventajar su sitio.
1: Seguimos, amigas y amigos, con la información deportiva.
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1: 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Seguimos, amigas y amigos, con la información deportiva en Momento Deportivo.
0: Así es, seguimos con más en Momento Deportivo. Y me imagino que igual como ya se determinó ayer en la reunión de delegados en la ciudad de Lamas, en la provincial, igual se va a determinar de que luego de este fin de semana se va para la quincena los partidos, sí, pues, por el tema de las elecciones.
1: De las elecciones, del campeonato mundial, de ese campeonato caliente, de la Liga 3, que también no se va a jugar en las fechas en que, bueno, para beneplácito o para maldad, vamos a estar eligiendo a nuestro presidente.
0: Y para ir a chambear o a transmitir eso de la Liga Caliente también hay que acreditarse.
1: La Liga Caliente solamente va a ser para justificar la no realización de los partidos durante el Mundial de Fútbol. Entonces, por gusto, pues, dos puntitos al campeón. ¿Quién vale dos puntos? Cinco puntos valdrían, o sea, pues, para apoyar a los equipos de la Liga 1. ¿Y por qué no la apoyan, pues, a la Liga 2, ¿no? Si campeón. Difícil que un equipo de provincia campeone con todos esos equipos de la Liga 1.
0: Lo que han hecho con el campeonato de reserva, de eliminar, o sea, dejar de lado, desaparecer al campeonato de reserva para fundar la Liga 3. Y prácticamente a todos los equipos mejor organizados le han dicho ya, mira, ve, no vamos a estar jugando ya reserva, ustedes vamos a poner como los primeros en la Liga 3. Ahí está el Sport Huancayo, que
1: no tiene ni equipo.
0: Ayacucho
1: Fútbol Club también.
0: Sí.
1: Ayacucho Fútbol Club, pues, está en la segunda, ¿sí o no? Pero no tiene equipo de primer.
0: Y el campeón de la reserva solamente le servía para darle dos puntos, ¿no? Sí, dos puntos. Igualito va a ser esto del campeonato caliente, que va a ser solo por el tiempo en que se juega el mundial. Así todo es. El mes de junio hasta julio. Bueno,
1: seguimos.
0: Cosas que inventa la Federación Peruana de Fútbol. Y si va a salir todo el gasto de su bolsillo,
1: a buena hora.
0: En buena hora.
1: Sí, pues,
0: en buena hora.
1: Seguimos.
0: 9 de la mañana con 20 minutos.
1: Hoy, Lucho, todos somos cremas, ¿no? Porque a partir de esta noche, el equipo de Universitario estará recibiendo la visita de, ¿cómo se llama ese equipo que va a enfrentar esta noche en su estadio? El representativo de, ¿cómo se llama? Colimbo, creo que no. ¿Cómo se llama este equipo que va? Que también que se llame, pero que gane el representativo de Universitario de Deportes si quiere, lógicamente, seguir participando en la Copa Libertadores. Tolima es su rival de esta noche en el Estadio Monumental de Universitario de Deportes, así como también el Cienciano, basta, por gusto, el Cusco Fútbol Club va a estar jugando también en su último partido ya de esta primera fase de grupos de la Libertadores de América.
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1: 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Seguimos con la información, Lucho.
0: Así es, seguimos con la información. Ayer nuevamente estuvieron por Tarapoto. Otra vez le han venido a ver si se ha caído el Coliseo. Coliseo abandonado. Ya creo que esta es la tercera vez que vienen a dar la vuelta, a estarle mirando, igual que eso es lo que tiene Aguajales.
1: Sí, pues.
0: Se va a estar mirando abajo si ya está si ya está bueno para cosechar ese aguaje. Yo me recuerdo por mi chacra, por acá por Fraile, Pucayac, mi padre compraba pues hectáreas desde el río hasta el... No, ya parecía el
1: terrateniente.
0: Parecía un lugarteniente. Okay. Por algo era descendiente de Roma.
1: Yeah.
0: Había pues dos trancos de agua. Cada rato nos íbamos a ver si ya era bueno para cosecharlo. Pues si lo cosechamos subiendo, hijo, no tumbando el aguaje. Bien, bien. Igualito ya me han hecho pensar esto cuando otra vez, si esta es la tercera, si no nos equivocamos.
1: Inspeccionar.
0: A mirar. A engañarnos que ya entonces esto hay que hacer así.
1: ¿Qué va a suceder hoy? Va a pasar mucho tiempo porque luego de, bueno, cambiar al presidente.
0: Aquí es junio, una vez que termine la segunda vuelta, a ningún congresista que va a salir el 28 no le va a saber.
1: Sí, pues.
0: No le va a ver ni le va a interesar, peor si su partido ya no continúa, ya desapareció.
1: Ya fue
0: peor ya. No le vas a ver, menos le vas a interesar en estar queriendo saber a qué necesidad tiene el pueblo. Esto es pura finta. Esto es un tema mirando un cálculo electoral del 7. Todos todavía están trabajando cuando les manda a sus jefas. Tú vete por acá, vete a este pueblo por acá, acá no voy a poder llegar. Ya tú vete, engáñales, diles que ahí a partir del 28 ya va a haber esto, ¿no? Puro cálculo electoral. Otra vez, ¿quién creen que nosotros somos tontos?
1: Sí.
0: ¿Creen que nosotros somos mongolos de Mongolia?
1: Ya.
0: Caracha.
1: Sí.
0: ¿Cómo nos van a esos pueblos de Cajamarca? A veces nos hacen correr a palos.
1: A sí. Chicotazos.
0: A chicotazos también. Uh-huh. Igual les harían a esos árboles que votan al chicotazo, les darían ahí ya por atentar contra la libertad de expresión.
1: Ajá,
0: más amargo.
1: No te amares, no son cajes del oficio. Va a haber chistecito.
0: Sí, hay que hacer un chistecito para que la gente se
1: también
0: antes que nos agarren a chicotazo por no hacer chistes en la calle.
1: Perfecto. Entonces,
0: bueno, entonces hoy día todos somos Crean Wilson.
1: Todos, sí. Hasta yo voy a poner
0: mi camiseta. Si gana la U, mañana
1: voy a venir con camiseta crema, claro. Si es que me regala el Tiny Chui.
0: No, yo tengo ahí varias
1: hasta ahí, entonces,
0: varias versiones de la crema.
1: Entonces, si es que gana la U, ¿no?
0: Si es que gana,
1: si no. Sin camisa hemos de andar. Sí. Vamos llegando, amigas y amigos, a la recta final. Y por cortesía del grupo Tiny Chui, el chistecito del día de hoy.
0: Un pata dice, iba a salir pues de su casa para el aeropuerto, ¿sí? Y están discutiendo ahí con su señora, y yo ya te he dicho que ya me vas, ahorita no te voy a seguir, le dice, no me sigas pues, por último, no me haces falta, ¿sí? Tú, sí, no, es lo que...
1: Discuten
0: ya. Sí, discuten ahí que tú no vales, que esto no vale, ya. Se paran ya en la calle para tomar el taxi. Viene pues el motocar. Señor, le dice, después de llevar al aeropuerto, le dice, sí, le dice. Y ahí delante el motocarrista le dice a su mujer, te voy a demostrar que no vale nada eres tú, le dice.
1: Cara.
0: ¿Ya? Ahí te voy a demostrar. Señor, le dice, ¿cuánto me cobro por una carrera al aeropuerto? 10 soles. Uh-huh. 10 soles. Y si me voy con mi mujer, igual. Okay. Ya ves, no vales nada tú.
1: Amigos y amigos, muchísimas gracias. Mañana, si Dios así lo permite, retornamos. Pórtense bien y muy buenos días, Perú Deportivo.

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1: 9:32.
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Reyes. Gente, buenos días. Hola, hola. Buenos días, Perú. 9 de la mañana con 47 minutos.

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0: 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Esta es la temperatura de la hora.
1: 28 grados centígrados.
0: Esto fue la temperatura de la hora. 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

La Victoria, hola. Buenos días. Pachacutec, Satélite, Andre de Serra, Quinta Elena. 16 de noviembre, hola. Saludos a la gente de Ventanilla. ¿Cómo está la gente de Bilbao? Hola. David Heredia, Óvalo del Sur. Saludos, gente. Brisa de la Molina. Gloria de la Molina también. Cómo no agradecer a toda la gente linda que nos escucha a todo volumen, ¿eh? Locomía, gigante distrito de La Habana, Chiclayo. Saludos a la gente de Bello Horizonte también. Hola, hola, Juan Guerra. Saludos, Chapaja. Saludos, Chazuta. Sauce, 2 de mayo. Cabo Lebú. Machungo. La gente de Tres Unidos. Iquiyaku, Tijuana. La gente del sector Paraíso. Zapotillo. ¿Cómo está la gente linda de Buenos Aires? La gente de Santo Tomás, San Antonio de Pajuilzapa, Santa Rucillo y Pequigua, El Mirador, Buena Fe, hola, Chincha Alta, Chimbillo, Nuevo Codo y toda la gente de Picota, hola, hola. 16.

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1: Piel morena. Y sí, 24 minutos. 10, 24 minutos. 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

Miguelito Prudencio, la pasa genial con nosotros. La gente linda de Mishki Brostería. Chévere, Fidelito, ah, lo máximo, mi hermano. 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Me gusta, me alegra tu progreso, mi estimado Fidelito. 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Bien, maestro. Ahí estamos avanzando, mi estimado Cuca. Bueno, otro de los locales está el principal. El local principal está ahí al costadito de Sendo Mil, pues, ¿no? Bueno, Fidelito, mi hermano, ya te caemos. Gracias por el cariño. Fidelito Prudencio, la gente de Mishki Brostería. Ayer vi jugar a mi sobrino Plumita. Muchacho rapidísimo. Juega bastante bien, ganó el equipo. Ahora me pide que envíe saludos a la gente de Licores, dice. Para la señora Marisa, para nuestro amigo Wildoro, para el terrible Terry. Saludos a toda la gente del equipo de Tacarpo, que está participando en la Copa San Juan en la Habana de Chiclayo. Ganó el equipo, ¿eh? Bien, muchachos. ¡Wildoro! Ahí está Josecito, dice. No hace caso. Terry dice, ahí está, corre ya. No dice nada, este Wildoro, ese sobre, este chiquitito, A ver qué dice. Buenos días, Josecito. Agua Dulce también escucha la radio, dice. Bueno, para el vecino Luis Herrera, dice, full sintonía. Gracias por hacer de la radio su estación favorita, Claudita, Bequita. Muchas gracias por tanto cariño, ¿eh? Bueno, a ver. DC46, dale, Kit.

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0: 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Esta es la temperatura de la hora.
1: 29 grados centígrados.
0: Esto fue la temperatura de la hora. 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

Atentos a la hora, son las 11 de la mañana con 11 minutos. Los amigos arroceros, los productores están en pie de lucha. ¿A cómo está el kilo de arroz en Chala? ¿Te has enterado? Dicen que les compran a 80 céntimos. ¿Y cuánto pagamos nosotros el kilo de arroz en las bodegas? 4 soles, es más barato. Entonces, ¿quién está haciendo plata aquí? ¿Tú crees que los grandes molineros? Ah, imagínate, ¿ah? El 85% de la producción nacional debería sostener el consumo nacional. Y el 15% es el arroz que se compra de otros países. Pero aquí hay una cosa aguda, que cuando hay demasiada importación, el producto local baja de precio. Es increíble. Y con justa razón, pues están protestando. La gente dice, no, estos son rojos, pues son rojetes, por eso bloquean las carreteras. Están luchando. Y todo lo que tenemos hoy en día se han logrado gracias a luchas, a protestas. ¿Por qué creen que existen las 8 horas laborales? Porque hubo gente que ha salido a protestar, hay gente que ha muerto por esta causa, hasta que se ha dado por las 8 horas laborales. O sea, no es aquel pituco, aquel que se dice ser de derecha y que aborrece a aquel pobre que sale a protestar, a marchar, que logran las cosas. Son aquellos, hermanos de a pie, el campesino, el ciudadano de a pie, el que a veces come solo 2 veces al día y que se la busca pues para llevar el sustento al hogar en el día a día. Esas personas son los que luchan y consiguen cosas para todos. Es increíble, ¿eh? Inmensa inversión que hacen para sembrar el arroz, para hacer producir el arroz. ¿Te has puesto a pensar meter maquinaria para mecanizar el suelo, los fertilizantes, mano de obra, todo, la semilla, todo cuesta? Y que no tenga un precio justo, pues, el producto que ellos están sacando. Yo he escuchado a patas que saben del tema, por ello que de forma resumida, yo estoy hablando de estas cosas aquí en la radio, de que el arroz en Chala ellos a 80 céntimos se lo compran. ¿Quién está monopolizando el negocio? Los grandes molineros. ¿Quiénes? Imagínense, pues. Hay gente que mueve mucha economía, los grandes poderes económicos de la patria. A ellos nunca lo vas a ver padecer, pues, en nada. Al contrario, más bien, les falta tiempo para contar el billete que ganan, pues. Mientras aquel que se parte el lomo trabajando de sol a sol para sacar un producto y que no le paguen lo justo, es ahí cuando ya pues llega este momento en que ya no, tengo que reclamar por mi justo derecho. Es así, pues. Hay bloqueo ya en la parte norte de San Martín, en la parte sur, en muchos lugares. En muchos lugares, es increíble, ¿eh? Bueno, hoy quiero llegar con un saludito muy especial para una simpática señorita. Claro, es simpática, hermosa es ella, inteligente. Está guapa muchacha, se está perfilando con perspectivas positivas al futuro. Quiere congratularse como una gran profesional. Ella se llama Karina. Ella es hija de Nancy Gatica, la Gatúbela. O sea, la Gatúbela menor está de cumpleaños.

parte de mamita Nancy, mamita Zulma, la mamá Choco, de sus tíos Julio y Fernando, de sus primos Francis, Katy, Fernanda, el bebé Enzo y también de sus tías Magali y Katy, con mucho cariño. Junto a su papá Julio, que desde el cielo siempre cuidará su camino. ¡Saludos, cumpleañera! ¡Carinita preciosa! Todo el amor del mundo de parte de tu mamita linda, ¿eh?

0: saludo especial para nuestra amiga Mildredcita Salas. Ella, como es costumbre y es habitual, comparte el programa todos los días. Ella está en el distrito de La Habana de Chiclayo compartiendo el programa. Gracias, Mildred, por la sintonía.
1: Mujeres embaladas.
0: 11:23 minutos. 11:23.

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0: Gracias, Mildred, por la sintonía. Gracias, gente, por escucharnos. 8 minutos para las 12. 8 para las 12. Doctor, vamos. 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Saludos grandes para la gente de Mishki Brostería, para mi amigo Fidel Prudencio. Fidelito Prudencio, el Cuca. Ahora está en la cuadra 8 de Girón Progreso, pegado a El Salud. Qué rico pollito broster, bien maestro, ¿verdad? Con sus papitas, la cremita, la ensaladita, alitas, todo, todo, bien rico. Saludos para Fidelito y toda la gente de Mishki Brostería. En la noche voy a estar por ahí, ¿eh? Quiero meter un...
1: del grupo Néctar.
0: Una rabadilla broster. Así que salga del plato. Bastante papa. Sus cremitas. Hágase cita, voy a tomar hoy una Inca Colita. Sí.

0: 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Esta es la temperatura de la hora. 30 grados centígrados. Esto fue la temperatura de la hora. 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

0: todo el Perú. Gente, muy buenas tardes. Hola, hola. Hola, Perú querido. Sí, señoras y señores, a esta hora presentamos Caricia en vivo. Dice la cabina más alegre y divertida de toda Sudamérica. Los más grandes, los auténticos consagrados de la cumbia en Caricia.
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0: Quitaseños en la sala de audio. Bien, Power en la coordinación del programa. Los putones para ti, el Correcaminos. Sí. Soy tu amigo y servidor para toda la vida del Correcaminos, José Morales. Contigo hasta la una.

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0: para Miki. Para Miki, dice. ¿Qué Miki? Ah, ya. Saludos para Miguelito. De parte Chino. Bueno, Chino. 12:26. Compartimos contigo Caricia en vivo.
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0: Hola a todos ustedes, amigos. ¿Cómo está la linda gente de 10 de agosto? Para el flaco Juaneco. Para mi compadre Gira, saludos.

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0: Flores y Pata Mendocita, La Loca. Ayer conversé con él un buen rato. Saludos, Mendocita. Entre compañeros, entre colegas animadores, pues conversamos. De chamba, pues. ¿De qué vamos a conversar aquí estos años? ¿Negocios? ¿De chicas? ¿De qué? ¿De fútbol? ¿De política? ¿De todo? Oye, a la firma, a mí me gusta conversar de todo, ¿eh? Cualquier tema me gusta tocar y tratar a la vez. 12 con 42.
1: ¡Chicas, un grito!
0: ¡Ay, ay, ay!

0: ¿Alguien arriba hoy día? ¿Alguien? ¿Se apunta para irnos arriba o no? Muchachos, a ver, ¿cuál de ustedes? ¡Vamos! Pero, ¿ah? No, no, no al Kumasa, vamos al Pucayacu. Por San Fernando, ¿quién hice yo? ¡Mi moto, pues, que te sueño! Ya, llevamos anzuelito para sacar mojarritas, pues. A distraernos un rato, papá. A refrescarnos, a bañarnos un rato por ahí. 8 minutos para las 13 horas.
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0: gente linda, llegamos a la parte final del programa. Sí, llegamos a la parte final. A ustedes, gracias por la sintonía. Para mi compañero Leo Renique, allá en Lima, saludos, muchachón.
1: Palma arriba, palma arriba.
0: Lindo, muchachito. Ajá. Gente, gracias.
2: Y ese balazo se llama Decio.
0: Mañana, Decio. Dios mediante, vuelvo por aquí a las 9:30 de la mañana. Se va preparando el gran Randy III para continuar.

0: corazón. Escucha.
1: En Radio Galicia es de la temperatura de la hora. 31 grados centígrados. Esto fue la temperatura de la hora. 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

0: están? ¡Bienvenidos!
1: ¡Cantinera!
0: ¿Qué tal? ¿Qué tal? ¿Cómo están, gentita? Randy Tercero te saluda. ¡Hola, hola, hola, Tarapoto! ¡Hola, Perú!
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0: Que sea cantinera, de verdad.

salsa cantinera. Está buenísima. Buena con esa cantinera. Una de la tarde con 26 minutos, una con 26 minutos. 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Una con 27 minutos. Cumbia fresca, cumbia refrescante. Rumbo hasta las 4 de la tarde, de 3 a 4 de la tarde.

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especial para Félix. Mañana va a estar de cumpleaños. Mi brother Félix Amasifén, Amasifén, mañana va a estar de cumple. Aparte de la esposa Lorena o Lorenza Inuma. De parte de Kiara Milagros Amasifén Inuma, también de parte de Olenka Amasifén. Y de parte de Marilei Inuma. Y de parte de la ahí en la casita, Angelita Amasifén Inuma. Y de parte de toda la familia ahí en Pachilla. Saludos a la gente de Pachilla. Gracias.

la oveja negra de la familia. Y que giró Mateo Pumacagua, está mi compadre Chururuquito, el dulce. Nos cuenta por aquí que está a todo volumen escuchando Radio Caricia. Está buenísima. Buena, Chururuquito, el dulce. El hombre que está a esta hora a full venta de la rica chicha. Una chichita bien heladita. De mi compadre Chururuquito, el dulce. Bueno, Getita, te cuento que está en busca de un buen tornero. 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Se viene tu canción que te encanta, que te fascina. Trayeta. En el centro de la ciudad de Tarapoto, en el barrio Huayco, Partido Alto, Ollada, Loma de San Pedro. 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

¡Qué rica canción! ¡Qué linda canción, señoras y señores! La Zenaida. La Zenaida. Hablando de Zenaida, quiero enviar un saludito muy especial para la señorita Zenaida en la cuadra 9 de Alfonso Ugarte. 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

Calambrito. Buena, Calambrito. Para mi sobrino Fabricio. De 3 a 4 te voy a presentar el versus. De 3 a 4 de la tarde, el versus.

0: 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Esta es la temperatura de la hora. 32 grados centígrados. Esto fue la temperatura de la hora. 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

llegamos a la segunda hora del programa. Un saludo cordial para la gente de la construcción civil. Por ahí está mi compadre Ojitos. Para Ojitos, Tinajas, Tripita. Está por ahí mi brother Melitón y el Hueso, el popular Hueso. Están en la banda de Chiricayo, están a full chamba los chicos. Hay que recalcar este saludito muy especial para Félix Amasifén, que mañana va a estar de cumpleaños de parte de su querida esposa Lorenza Inuma y de parte de Kiara Milagros Amasifén Olenka. Estas son las hijas Olenka, Mariley, Angelita y de parte de la abuelita de Eulinda Amasifén en el centro poblado de Pachilla. Por ahí está mi compadre Félix Amasifén, que mañana va a estar de cumpleaños, va a estar de onomástico. Mañana nos vamos a cantar su Happy Verde. Su Happy Verde. 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

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Derek Ramírez, uno de los herederos. Y para Francisco el Pequeño, buena Francisquito, la gente de Rectificaciones Raza. Gracias, gente, por estar en sintonía de la única radio cumbia de Tarapoto, Caricia.

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Bella Luz, la Bella Luz en vida, todo en vida. Ya sabes, ¿ya? Algún homenaje, todo en vida. Toda la tarde con 41 minutos, 2 con 41. 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Buena, Chico Willy. Calambrito está en la sintonía de la radio, ¿no? Ahí está mi sobrino Fabricio. Buena, Calambrito. Otro saludito por acá para Tinajas, Ojitos, Tripita. Está por ahí mi compadre Hueso, que hace viene su cumpleaños este sábado. Melitón, hoy toda la gente de la Construcción Civil están a todo volumen escuchando Radio Caricia. Está buenísima. Te voy a presentar la oveja negra de la familia.

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0: 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Gentita, hasta aquí llegamos con cumbia fresca, cumbia refrescante.
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0: cumbia. Por si acaso.
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0: De 3 a 4 de la tarde te voy a presentar el Versus, prepárate. 3 a 4 de la tarde, ¿no?

0: 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Es la temperatura de la hora. 32 grados centígrados. Esto fue la temperatura de la hora. 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
1: El Versus, y a partir de este momento te voy a presentar el Versus entre dos agrupaciones donde tú tienes que votar por tu grupo favorito. Hoy te voy a presentar a Son del Duque y La Bella Luz. La Bella Luz y Son del Duque. Vamos, al 942-940951. 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
1: Envía tu audio al toque al 942-940951. Envía tu audio. Vamos, iniciamos el Versus con Son del Duque.
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0: Music, son del Luque.
1: 11 años.
0: Canción de Son del Luque, señoras y señores, ya puedes apoyar a tu grupo favorito. Quiero enviar un saludo muy especial para un gran amigo, Michael Vela. Michael Vela, estoy escuchando Radio Caricia a todo volumen. Para la gente de la unidad de finanzas de E-Salud Tarapoto, para el jefe Elesio González, Ronald Panduro, Hermaluz García y... a mi pata Michel Vela, ese Michel Vela, a los años, maestro, a los años, Michelito Vela, lo máximo. Vamos a recargar los saluditos, gentita, vamos. Recargamos los saluditos para nuestros amigos de Unidad de Finanzas de E-Salud, Tarapoto, para el jefe Melesio González, Ronald Panduro, Maluz García y toda la gentita que están... A todo volumen, la gente del billete, dice por acá mi brother Michel Vela. Bueno, Michelito. 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Saludito para el profesor Fernando Lucas Kenner. Ahora se está remodelando el local El Boabal para la fiesta patronal de la ciudad de Tarapoto, gentita. Va a estar muy diferente, ¿eh? Así que los invitamos, en el mes de julio se arranca la fiesta patronal de la ciudad de Tarapoto, todos invitados al Guabal. Ahí está Lucas, Fermín Kenner, el profesor Fernando, la señora Mary, la señora Kaylee, toda la familia Pineda Maceo. 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Continuamos con el verso. Es el turno de la Bella Luz.

y con la bella luz. Con la bella luz. 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A complacer, con más saludos por acá nos dicen: hola, ¿qué tal, Randy? Saludos para Yolita. Quiero apoyar a Son del Duque. Vamos a ponerle punto para Son del Duque, para Yolita, en Urbanización 9 de Abril. Esa gentita, esa gente. Otro saludo por acá nos dicen: hola, ¿qué tal, Randy? Desde Santa Elena. Quiero apoyar a la Bella Luz. Vamos a ponerle punto para la Bella Luz. Así es, punto para la Bella Luz. También puede votar por tu grupo favorito. También puede votar por tu grupo favorito. Al toque, al toque, al toque, al toque. 942-940951. Esas gentitas que están a todo volumen con la radio. Están escuchando Radio Caricia, está buenísima. Saludos en E-Salud, en el hospital E-Salud de Emergencia. Parte baja, la ciudad de Tarapoto, para Melisa, Antonella, para Chulico, dice por aquí. Escuchando Radio Caricia, está buenísima. Esa gentita buena, gracias por estar en sintonía de Caricia. Otro saludito, no, por acá nos dicen: hola, Randy, apoyo a Son del Duque. Somos del Hospital de Salud, parte baja de la ciudad de Tarapoto. Bien, chicas, vamos a ponerle punto para Son del Duque. Otro saludo por acá nos dicen: hola, ¿qué tal? Le habla desde el barrio El Chino. Aquí está Melisa, está Cristian, de parte de Nelly. Yo quiero apoyar, o apoyamos, a Son del Duque. Por favor, si lo puede poner punto para Son del Duque. Al toque, al toque, al toque. Al toque le ponemos punto para Son del Duque. Hay que saludar también para la gente de la Corporación Civil. Por ahí está mi compadre Tinajas, Tintita, Ojitos. Está por ahí Melitón, Hueso, que este sábado va a estar de cumpleaños, va a estar de romástico. Y lo va a celebrar en San Andrés, nos dice por acá, ¿eh? Ah, no importa dónde celebran, lo invitan. Vamos a continuar con el versus. Continuamos con el versus. Es el turno de Son del Duque.

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Claro. La Bella Luz. Esta es la canción de La Bella Luz. Bueno, gentita que están en la sintonía de la radio a esa hora. En la cuadra 9 de Alonso de Alvarado, por ahí está Ruth, para Melisa. Que está por ahí Carla también, las chicas solteras están full chamba en la tienda, la venta de ropa. Bien, gentita, gracias por estar en sintonía de Caricia, está buenísima. Me hice por acá mi voto para Son del Duque, vamos a ponerle punto para Son del Duque. 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Bueno, vamos a continuar con el versus. Antes quiero enviar un saludo cordial para mi brother Calambre, para Yancito del Perú. Buena, Calambrito. Está a full. Atención, mi compadre Calambrito, ¿eh? El hombre de las rutas. El hombre de los timones. El hombre de los carros y furiosos. Compare Calambrito. Buena, Calambrito. Hola, ¿qué tal? Te saluda Alcides. Saludos aquí en la parte baja de la ciudad de Tarapoto por Actupampa. Quiero votar por apoyar a Son del Duque. Vamos a apoyar a Son del Duque. Vamos a ponerle punto para Son del Duque. Continuamos con el versus. Es el turno de Son del Duque.

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0: vamos a recalcar este saludito muy especial para Michelle Vela. Mi gran amigo Michelle Vela, saludos para toda la gente de la unidad de finanzas de Es Salud Tarapoto. Para el jefe Melesio González, Ronald Panduro, Hermaluz García y mi compadre Michelle Vela. Están a full chamba. Están a full chamba los chicos. Escuchando a la única radio cumbia de Tarapoto, a Radio Caricia. Bueno, llegamos a la parte final del programa. Te voy a dejar con el ganador del versus. A la cuenta de tres. A la una, a las dos y a las tres.
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0: Señoras y señores, el ganador del versus es...

0: 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Esta es la temperatura de la hora.
1: 32 grados centígrados.
0: Esto fue la temperatura de la hora. 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

es tu Wolf y te saluda. ¡Qué rico calor! Oye, un ratito más estamos jugando con tus logopedidos. Prepárate a través de Caricia. ¡Está buenísima! ¡Buen!

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3: Gente, ¿cómo están? ¡Bienvenidos! 942-9409-51, nuestro WhatsApp. Iniciamos Lobo Pedidos.

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0: ¿Qué?
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0: Radio Caricia te da la hora.
1: 5:31.
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0: tripulación más pilas para Vázquez, Saldaña, para Guti Fox y toda esa batería. Gracias por la sintonía.
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0: La tripulación más pilas.

0: hasta aquí. 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
0: En Radio Caricia es de la temperatura de la hora. 29 grados centígrados. Esto fue la temperatura de la hora. 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

0: 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Gracias a la gente que nos sigue a través de nuestra transmisión en vivo, en directo, a través del TikTok. Saludos para la tripulación Más Pilas, para Vázquez, también para Loco Saldaña. Para Sangama Mozombite y para García Valera, que están a full sintonía de Caricia.
1: Y su grupo.
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0: Radio Galicia te da la hora. 6:31.
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con la gente que nos está llamando, con la gente que participa a través del 942-9409-51. Mi nombre es Lobo Vázquez, contigo hasta las 8.

0: 51 minutos. En un ratito más estamos presentando los clásicos de la cumbia de tu radio Caricia.
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0: la gente de la calle de los anticuchos. ¡Azu, qué rico, qué rico! Para el tío Reyes. ¡Vamos!

0: 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Esta es la temperatura de la hora.
1: 27 grados centígrados.
0: Esto fue la temperatura de la hora. 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